0: practiquen en sus hogares, no les va a salir. 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
1: Seis y 49 minutos.

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0: 8:09.
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Arre, aguántame. ¡Salud, perro! 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

8:57.

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0: 4:12.
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5 y 26 minutos.

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0: 9:56.
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0: ¿Qué quieres comer, mi amor? ¿Sushi?
1: No, me da náusea.
0: Ok, ¿una pasta?
1: No, voy a engordar después, mucha harina. ¿O tú no sabes la dieta que tengo?
2: Amor.
0: Mi amor.
2: No me gustó cómo me quedó la rosada.
3: ¿Y esta está linda?
2: ¿Y este vestido?
0: Sí, no te preocupes.
2: Pero que no me gusta.
0: Todo
2: no
0: te queda lindo, mi vida.
2: Te estoy hablando, óyeme a mí. ¿Pero con quién tú hablas? Tú hablas ahorita, porque ¿para qué tú sales conmigo entonces?
0: Mi amor.
2: Yo
0: mi amor,
2: siempre con ese celular.
0: Estoy aquí contigo,
2: Dios mío,
0: mi amor.
2: Te lo quito el celular.
0: Pero yo te estoy escuchando, mi vida. Yo estoy aquí para ti, mi amor.
2: Pero
0: mira, no lo estoy usando.
2: Ah, conchale.

0: quién está hablando? ¿Con la vecina esa?
1: Claro que no, mi amor, por favor.
0: O la del trabajo.
1: Ven acá, mi amor.
0: Que se puso la misma ropa que yo.
1: Mi amor, ven.
0: Que la trajiste para acá.
1: Mi amor, mi amor.
0: Anda.
1: Mi amor, por favor, no, no digas eso, por Dios.
0: Pero te estoy diciendo
1: la verdad. No, yo no me merezco que tú me digas eso.
0: La trajiste para acá.
1: Ah, porque ella está mal. ¿Te copió a ti? Pues,
0: claro, te copió.
1: El problema es ella, mi amor.
0: ¿Cómo sabes?
1: Mi amor.
0: Dime.
1: La vecina está loca, ¿ok? Te amo.
0: ¿Seguro?
1: Claro.
0: No te creo. Dijo la vecina que encuentras.

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1:16.

0: 2:26.
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0: aquí ya te nos casaste, Ángel.
1: Pues andamos en esas todavía, pero...
2: Se nos casa el viejón,
0: Un brinde, ¿no?
1: Un brinde, sí, nada más.
2: Mira, que viene, viene.
3: Pasó.
2: ¿Qué onda, compadre?
1: Sí, ¿qué onda, compadre?
0: Oye, qué bien te ves.
1: Me ofendes, yo siempre ando ganando, compadre. Sí, pero no te he dejado tu vieja, compadre.
2: ¿Cómo tú te acuerdas?
1: Yo ni me acuerdo. Además, siempre siento que la va a brindar todos.

0: gusta mucho, sino es que es mi favorita. Valió la pena equivocarme. ¿Y qué más cantarla con la Arrolladora esta noche? ¿Se puede, muchachos?
1: Fierro, que se haga la machaca con
0: Belalao. ¿Se puede, don René, o no se puede?
2: Claro que se puede.
0: ¡Ay, ay, ay!
1: Y por el grupo Firme, viejo.
3: ¡Para que le dejan!

Y ahí me monté. Parece que hay una boda.

0: gusta mucho cómo cantas. Tienes un timbre muy bonito.
1: Muchísimas gracias.
0: ¿Cómo te llamas?
1: Me llamo Carlos, pero me dicen el Bebeto.
0: Mira, tengo una disquera, te voy a dejar mi tarjeta.
1: Márcame. Gracias, de veras, estoy interesado.
0: Estás bien guapo.
1: Gracias, tú también.